Hoy quiero decirle, Valledupar, tiempo de no verme actuar aquí en Valledupar. Y gracias, alcalde Ernesto Orozco, por esta invitación de festejar este cumpleaños con un hijo de Valledupar. Por eso yo quiero mi Valle lindo. ¡Esa manito arriba, todo el mundo arriba! ¡Arriba! ¡Yeah!

0: No me habla de mí.
1: Pero por ejemplo, yo escucho. Tiemblan de cualquier manera cuando uno está así en temple. Y aprovecho la oportunidad para beberme un traguito por ustedes.
0: Y uno no se quiere acostar. Usted sabe que cuando el hombre llega a su casa, no se quiere acostar. Y eso a mí me pasa, y bastante. A mí me gusta ver el sol. A ti no, Tato.
1: Las mujeres también tiemblan.
0: Y les cae una pasadera.
1: Hay en un chorcito, y en el baby doll, y en la tanguita, y en el hilo.
0: Y no hay cosa más bonita y provocativa. Y que me digan los hombres si no es verdad. Que ve una mujer con la camisa de uno. Yo fuera feliz que Karine mañana me saliera con esa chaqueta.

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1: La radio te informa la hora. 20:30.

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Hola, mi nombre es Wilma Martínez, director del grupo Zombaco, soy cantante. Esta agrupación tiene más de 20 años de haberse formado y hoy en día está conformada por un semillero de músicos con un promedio de edad de 15 años y otros que somos experimentados y somos los miembros también de la Cumbancha. Bueno, y somos los creadores de la Cumbancha. La Cumbancha es un lugar que tenemos en el Chocó, en Quibdó, donde nos reunimos los músicos a hacer música domingo a domingo, a intercambiar saberes musicales. Bueno, nuestra propuesta está basada en poder hacer nuestro más reciente lanzamiento musical, donde queremos transmitir y mantener viva esa tradición musical nuestra y hacer partícipe a las nuevas generaciones y a las más veteranas también y poder compartir nosotros saberes, pero mantener viva nuestra tradición. Va a ser nuestro lanzamiento del álbum en cuatro lugares específicos. Corregimiento que se llama Zamorindo, aquí en Quibdó, en el centro comercial, donde podemos convocar muchas personas, en el barrio San Vicente también, convocando a esas mayoras y esas personas que les gusta tanto nuestra música y a los jóvenes, y el otro puede ser en nuestra Cumbancha. Entonces esa es la idea, de poder convocar a todo el público que les gusta nuestra música para hacer expandible, para expandir nuestra música por el territorio y luego que salga del territorio. La propuesta consiste en uno de los objetivos principales es mantener viva nuestra tradición. Entonces nosotros, haciendo este lanzamiento en estos lugares públicos, vamos a convocar a mucha gente y claro que les va a quedar en la mente esa musicalidad, y ya lo vamos a mostrar mucho más fresco, mucho más moderno, sin perder la esencia. Entonces esto hace que lo nuestro se mantenga vivo, porque hacemos que se enamoren todos los personajes que nosotros invitemos a este lanzamiento tan especial de este nuevo álbum. Este evento tenemos pensado realizarlo socializando en redes sociales y medios aliados, y segundo, convocar grupos de danza, artistas, permisos en el lugar que estamos pensando, que es en Zamorindo, con la Junta de Acción Comunal y con los consejos comunitarios. Tercero, pensamos hacer unas tomas barriales en zonas rurales y urbanas, más hacer unos conversatorios en el centro comercial. Y cuarto, registro audiovisual, grabación, video musical, y todo esto queremos hacerlo con un montaje de escena, como un en vivo, donde la gente va a disfrutar en ese momento que vamos a estar haciendo esta gran labor para mantener viva nuestra tradición. Y quiero contarles que nuestro álbum musical se llama Chirimía Raga, Chirimía Urbana. Entre todo eso estamos tratando de mantener viva las tradiciones más antiguas y las más modernas. Te quedamos a convocar a que participe con nosotros. Todos son del territorio, y entre esos del territorio estamos pensando en los dancistas, estos dancistas son bailarines, tanto los urbanos como los tradicionales, y músicos, y toda esta gente de artistas que participa en todo lo que es la parte de nuestra música del Pacífico, y entre esos también estarán los que manejan todo el tema audiovisual de nuestra tierra. Yo creo que para articular este tema queremos hacer alianzas con estos territorios, por ejemplo con Zamorindo, hacer esa alianza para poder hacer realidades donde ellos se vinculen y puedan también sacar algo de provecho con este lanzamiento, donde puedan hacer todas sus actividades económicas, por decir algo, y también articular con la gente que nos está haciendo el tema audiovisual y toda esta gente que participa, nosotros como músicos y los de danza. Entonces creo que estamos articulando y todos nos estamos moviendo dentro de lo que estamos haciendo artísticamente, le damos participación a todos. Ok, y esto es Zombaco.

0: colega, que es más que colega, es un hermano de corazón, que le gusta, le encanta esta canción. Y si él está aquí, me voy a sentir más complacido cantándola con él. Yo quiero que venga mi hermano Jason Jiménez. Hermanito, a usted le gusta, a mí también me gusta que usted la cante conmigo. Un aplauso para este hombre, por favor.
1: Oiga, papi, le voy a contar una cosa. Yo creo que hace por ahí unos 5 años no me quedaba en un concierto a volverme mierda con toda la gente, a borracharme. Vamos a cantar que ya estoy borracho. Marito, ¡eso hice!
0: Y la idea es que todo el mundo quede feliz. ¡Suéltenla! Oye, Jason Jiménez, con el corazón.

las 12:00 minutos.

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la 1:00 minutos.

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¿Vamos?

0: Me palpito.
1: Son las 3 y 0 minutos.
0: Mi corazón quedó en el perol. Bueno, ustedes me perdonan, pero ahora yo me voy. Existen mil muchachas que quieren salir conmigo, pero todo por causa de mi cacharro, ¿saben? Voy, pipip, bye, pipip.

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0: Dale, primo, dale, disculpe, dale.
1: Y aquí está el mono Zabaleta y R8. ¡Qué combinación! ¡Vallenata!
0: Bueno, mi gente, llegó la hora del coletaje. Uy, zona. Estoy en mi viaje. Vaya, papaya.

0: Daddy.
1: ¡Vaya!
0: ¡Vaya!
1: ¡Vaya!
0: Vaya, vaya,
1: mamita,
0: espera, bonita, repítelo de ahorita, se te olvidó, vaya.

Charo Champero, la arroba 75.700, subió. El Bagre Rayado, la libra 17.550, se mantiene estable. La piña perolera, la libra 900 pesos.

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0: ¡Wow! ¡Lindo! El sentimiento merenguero de Celinés. ¡Fuerte el aplauso!
1: Ahora traemos a ustedes también de Puerto Rico a uno de los más consagrados vocalistas de la isla. Aquí está para ustedes Domingo Quiñones. Se une a Domingo Quiñones con actuación especial en un solo de trompeta, otro miembro de la compañía RM Video and Records, rindiendo tributo a otra estrella de Puerto Rico. Aquí está Humberto Ramírez y el tributo a Héctor Lavoe.

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Yo quiero que entiendan algo. Si tú me quieres, si tú eres mi seguidor, si tú eres silvestrista, debes respetar el trabajo. Porque yo necesito hacer un show, necesito cantarle a mi gente. Si te montas tú, se comienza a formar el desorden y me toca irme temprano. Por seguridad. Yo puedo querer mucho a mis seguidores, pero si me quieren, colaboren para...

Yo soy feliz que se monten y abrazarlos. Claro, tengo contacto con mi gente, pero entendamos que esto es un espectáculo. Esto es como si yo llegara al despacho del alcalde. El alcalde está trabajando y es como si yo llegara al despacho del alcalde y me sentara y montara las patas en el escritorio y le dijera: aquí estoy yo. No, hay que respetar porque ese es su trabajo y este es mi trabajo. Yo estoy trabajando aquí para ustedes. ¿Ok? Dice Reo Yo.

0: Empiece la noche
1: con Luis Hernández.
2: Claro que sí, viejo mister.
0: Desde la varita mágica.
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0: Aquí está un
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¡Viva Tata Tiesa! ¡Ay, mi negrona! ¡Sabrosa, sabrosa! ¡Tiene jaladera! ¡Tiene jaladera la hembra, carajo! ¡Oye, chapola! ¡Que iba!

hacer aerobio.

0: gracias, mi gente.
1: Hola, mi vida. Espero que esta canción haya llegado a tu destino. Para decirte que me perdones.

0: vemos mañana a la misma hora.
1: Que siga la rumba.
2: Sí. Música.

0: poema muy hermoso de José Luis Perales a la manera de este servidor.
1: 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Empieza ya, mujer.
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En todas las estrellas, la Universidad de la Música Tropical, y deseándoles también a todos ustedes a partir de este momento una feliz Navidad y un próspero año. A todos los amigos músicos que están por ahí gozando, se vienen muchas sorpresas.

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bendiciones inmensas para el ser más lindo que Dios ha creado.

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amor de madre. ¿Quién no ha escuchado esa voz tierna que te dice? Abrígate bien, que hace frío. ¿Comiste? Tienes que alimentarte bien, que estás muy flaco. O como dice mi mamá, vas a salir, vístete bonito. Oye.

0: que te necesito y ven, ya no te escondas más, que ha llegado Julio Rojas.
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En cada concierto al que asisto, en cada concierto en el que tengo el placer de cantarle a toda la gente, siempre voy concientizado de que yo voy a cantarles a ustedes. Pero es que no siempre me llevo el honor de que el público cante todas mis canciones. Por eso los pongo a cantar a ustedes, porque las canciones son mías, pero son más de aquellos que le dan importancia y que las escuchan. Muchas gracias, muchas gracias. Yo amanezco cantando aquí hasta las 10 de la mañana. Espero que ustedes también cantan muy bonito. Muchas gracias.

Ok. Esta canción cuenta la historia de un muchacho que la pasó mal, que su padre no lo quería, no lo supo entender en su momento y llegó tarde. Ok.

0: ahí.
1: Bueno, se acabó la fiesta, ahora sí.
0: Vámonos.
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2: ¿Qué es lo que pasa aquí?

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Esta canción me la dio Diomedes en el año 87. En 1987. Era un genio. Escuchen esta estrofa que dice así.

Bueno, que sigue el aplauso para el maestro Luis García, venezolano, que fue la arreglista de este caballo viejo. Mírenlo aquí. Maestro García, muchas gracias. Y a todos ustedes, muchas gracias por venir. Y nos vemos pronto. Gracias por tanto cariño.